0: to learn why so many immigrants are dying in detention.
1: ¿Y en la última visita tú pensabas que algo iba a pasar?
2: No. Nunca se me pasó por la cabeza que era la última vez que lo iba a ver.